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0: 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Un poco mojada, pasada por agua, porque me tocó ir hasta Fabra y Puig, ¿vale?
1: ¿Avui?
0: Sí.
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0: Bàsicament de los alimentos que están suplementados con proteínas, ¿vale?
1: Uh-huh.
0: ¿Por qué aparecen estos suplementos? O sea, los alimentos suplementados con proteínas siempre han estado, ¿ok? Es decir, yo en principio, ya desde mucho tiempo, yo cuando tengo, por ejemplo, un abuelo el cual no come, un abuelo no me va a comer carne, pues yo le suplemento proteínas, ¿por qué? Proteínas en forma de yogures o proteínas básicamente en polvo, muy rara vez. Uh-huh. ¿Por qué? Porque necesitan subir los niveles de proteína para poder tener musculatura, porque no se me vacíen los músculos. Si se vacían músculos, pues no tienen fuerza, ¿de acuerdo? Uh-huh. Y además, si se caen, se pueden fracturar, ¿vale?
1: Uh-huh.
0: Pero ¿qué pasa? Que hay una moda, hay algo que no se han dado, seguramente no se han dado cuenta los clientes, es que ha aparecido una moda de adelgazar con una serie de sustancias que se inyectan, que son las GLPT-1, ¿vale?
1: Uh-huh.
0: Los EMPIC y todos estos. ¿Qué pasa? Que está demostrado que con este tipo de productos hay una pérdida de masa muscular importantísimo. Y esto se define como sarcopenia.
1: Uh-huh.
0: ¿Qué pasa? Que ya la industria alimentaria ya ha visto la puerta abierta para enriquecer productos tales como snacks, es decir, patatas chips con proteína.
1: Sí, sí, sí. No, Elvira, vale, yo he vist de tot. He vist de tot, Elvira. Fins i tot pa.
0: Vale, entonces,
1: pa amb proteína.
0: Sí, sí, sí. Entonces, piensa que ya llevamos un tiempo con un enriquecimiento de proteínas. ¿Las proteínas son esenciales? Sí. Tenemos que tomar en cuenta una cosa. ¿Por qué es esencial la proteína? Porque la proteína forma parte de las estructuras musculares, del cabello, de la defensa, de la sangre, etcétera, ¿vale?
1: Uh-huh.
0: Es
1: claro,
0: importantísimo.
1: Uh-huh.
0: ¿De dónde lo vamos a encontrar? Básicamente de las legumbres, bien combinadas con el arroz, de los frutos secos, de las carnes, del pollo, del pescado, de los huevos, derivados lácteos. ¿Ok? ¿Qué pasa? Que la proteína, cuando nosotros vemos la distribución, cuando yo empecé la carrera allá para el año 78, ¿vale? Que los oyentes saquen años, a ver cuántos años tengo, si logran, ¿vale? Entonces, ¿qué pasó? Que la proteína solamente ocupaba el 20% del aporte nutricional de las personas, ¿de acuerdo? Y entonces el 50% eran los carbohidratos y el 35% eran de las grasas.
1: Vale.
0: ¿Qué pasa? Que esto, que este 10-15% de proteínas realmente es bastante deficitario. Y además tenemos que tomar en cuenta de que la proteína es uno de los alimentos más caros dentro de la alimentación. ¿De acuerdo?
1: Sí, sí,
0: es
1: claro.
0: Mucho más barato comprarse un yogur con proteína
1: normal,
0: con un club de proteína, que a lo mejor comprarse un bistec de ternera de 150 gramos.
1: Exacto.
0: Seamos claros, ¿no? Entonces, ¿esto quiere decir que el yogur que está suplementado con proteína es malo? No, depende para quién.
1: Exacto.
0: Si yo quiero aumentar mi masa muscular, como puede ser en cierto tipo de deportistas, pues lo encuentro normal, lo encuentro lógico. Pero si yo lo que quiero hacer es mantenerme saludable, pues comer ese tipo de productos, si yo tengo un consumo normal de proteínas, no es necesario, ¿vale? Uh-huh. Ahora, en las personas que están con esos tratamientos, ¿qué le pasa? Que estas personas básicamente comen muy poquito, Entonces, para ellos les es más fácil masticar carbohidratos y comer menos proteínas y grasa. Y entonces nace esta idea de que con las patatas chips, que además es para mí es un agravante impresionante, es decir, las patatas chips estamos batallando la mitad, con la mitad de la población para que no se consuman como un alimento tradicional y encima le vamos a poner proteína para aumentar el consumo de patatas chips. ¿Eso es ilógico?
1: No, sí, sí, totalmente.
0: ¿Vale? Esto no tiene razonamiento, no tiene ni pies ni cabeza. Si yo quiero comer proteínas, pues cómprate un yogur. Cómprate el yogur si quieres enriquecido con proteína, porque en definitiva lo que hacen es darle más caseinato.
1: Claro, pero ¿y qué me dices? ¿Dime? Elvira, tots aquests productes que porten un suplement de proteïnes, com ho fan? Com li adhereixen aquest extra de proteïnes?
0: Normalmente pueden ser de dos maneras. La manera más fácil es con albúmina o clara de huevo, vale. ¿De acuerdo? En polvo, tú sabes que la clara de huevo es la mejor fuente de proteína animal dentro de la alimentación, es decir, fácil de digerir y cubre todas las necesidades de los aminoácidos esenciales, o si no, lo hacen en base a caseinato de a caseinato de leche, ¿vale? También pueden hacerlo con legumbres.
1: ¿Con cafeinato de leche?
0: Calcinato, sí. Calcinato. La proteína de leche también se llama calcinato.
1: Vale.
0: ¿Vale? Entonces pueden hacerlo con verduras, aquellos productos que se dicen veganos o vegetarianos, ¿de acuerdo? Lo pueden hacer a través de las legumbres, que son legumbres y nueces, ¿vale? Entonces, esto es lo que hacen la suplementación. Pero para eso nos comemos un buen plato de garbanzos, ¿vale? Le añadimos una zanahoria, una patata, un poco de ajo y después terminamos con un poquito, le podemos poner quinoa o arroz, ¿de acuerdo? Que la quinoa también tiene muchas proteínas vegetales. Y por último, una buena fruta cítrica para que podamos absorber todo el hierro. Y estamos comiendo proteínas de la mejor calidad posible que podemos tener.
1: Y aparte, Elvira, tú al principio has comentado, ¿no?, que aquest augment d'aquest tipus de productes podia anar relacionat per aquest ús major d'aquests medicaments com de l'estil Ozempic, no?, 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
0: Bueno, eso tiene su lógica, ¿vale? Porque piensa que nosotros sí que tenemos que pensar en la proteína como factor importante para el mantenimiento, mejora y musculación, ¿vale? Es importantísimo. Es decir, nosotros no podemos generar masa muscular si no comemos proteína,
1: vale.
0: ¿De acuerdo? Pero es que la proteína es mucho más. La proteína también tiene que hacerse no solamente con consumir proteína, tenemos que tomar agua. ¿Por qué? Porque acuérdate que una proteína está formada del 80% de agua, ¿de acuerdo? Y esa proteína, si queremos hacer una buena musculación, pues tendremos que hacer ejercicio. ¡Ojo! Que la proteína también tiene sus contrapartidas. Porque un exceso de proteínas de manera continuada y excesiva puede generar daños renales.
1: Vale.
0: Entonces, ojo, si yo quiero hacer gimnasio y quiero hacer musculatura, pues el aumento de proteína tiene que ir relacionado con la cantidad con la cantidad de carne que pueda consumir, con el ejercicio, etcétera. Piensa que con la proteína va otro elemento que me ha enseñado que te gusta tanto el gimnasio y cosas así, no me hayas preguntado, que es la creatinina.
1: Cert, també és veritat.
0: ¿Vale? Porque son coadyuvantes que ayudan a formar masa muscular, ¿vale? Entonces,
1: perquè
0: básicamente, dime.
1: No, Elvira, que jo el que tinc entès de la creatina, que és el millor suplement que pot haver-hi pel gimnàs i que té molt pocs o gairebé cap efecte negatiu. 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
0: Bueno, depende, ¿vale? Tenemos que entender de que yo para mí todo lo que vaya en exceso, ¿vale? Que se salga del blanco o del gris, que vaya por exceso o por defecto, es malo. Entonces, Siempre que estos suplementos estén adaptados a las necesidades de las personas, pues ok, ¿vale?
1: Vale.
0: Sí que es cierto que este suplemento básicamente tiene una buena reputación, hay muchísimos estudios, de acuerdo, que no solamente antiguamente era más reconocido para la masa muscular, hoy ya se sabe que también puede ser para el sistema nervioso central y que tiene otras funciones, ¿vale? Pero de todos modos, antes de usar un suplemento, antes de suplementarnos en proteínas, lo que debemos de ver es cómo nos alimentamos. Y tiene que ser en calidad y en cantidad suficiente, ¿vale? Porque si tú te fijas, si te das una vuelta por los fisioculturistas, culturistas por ahí, te ponen unos platos de champiñones, arroz, ¿vale? Y pollo, que tú dices, de esto no vive el hombre. De hecho, piensa una cosa, si tú empiezas este camino de generar músculos, tienes que tener en cuenta de que en el momento que tú pares, te deshinchas como un globo. Que todo tiene consecuencias.
1: Sí,
0: esto
1: sí,
0: se empieza, sí, pero después hay que mantenerlo, ¿vale? Que no,
1: claro,
0: es tan fácil las cosas así.
1: No, no, es muy complicado. ¿Hola?
0: Entonces.
1: Ah, vale.
0: ¿Hola? No, pensé que me ibas a hacer una pregunta, no. Como te llevo comiendo, pisando los pies, dije, me vas a hacer una pregunta adicional.
1: No, es que a més, Alvira, hi ha hagut un moment en què t'hem perdut una mica, però res, ja t'escoltem perfectament.
0: ¿Me perdéis? No, ya llevas rato perdiéndome. Ya.
1: No.
0: Que bueno, entonces,
1: no, que
0: yo quiero...
1: Nuevamente.
0: ¿Qué es? No. Entonces, yo quiero que nuestros oyentes se queden claros con una cosa. Suplementar con proteínas, si sabemos que por algún motivo fisiológico no las absorbemos. Si sabemos que, por ejemplo, no tenemos dientes y no podemos comernos un bistec, pues posiblemente sea bueno suplementarse con proteínas.
1: Uh-huh.
0: Y si nos suplementamos porque tenemos un objetivo muy específico, como puede ser mejorar la estructura muscular, sobre todo, esto es muy importante, para las mujeres menopáusicas, para las personas de la tercera edad. ¿Por qué? Porque lo que pierden es masa muscular. Entonces aquí hay una necesidad fisiológica de reforzar el consumo de proteínas. Entonces, hacerlo siempre con cabeza y, por supuesto, con una buena recomendación de un nutricionista o de un profesional especializado en ello. No hacerlo porque sí. Y a mí lo de las patatas chips con proteínas me sigue pareciendo una aberración, igual que la bebida energética con proteínas. No, esto no es normal, esto no es normal. Si estamos por un lado luchando de no tener bebidas energéticas, de controlar que no eliminar las patatas chips, lo que no podemos es ponerle un producto como la proteína, que es vital para la salud, para hacer mayor consumo de ese producto.
1: Claro, sí, no, totalmente. 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
0: Acuérdense, no hay alimentos buenos ni malos.
1: Exacte.
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1: Ay, Alvira,
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0: lo dices bien.
1: Es que ahora venim de vacances, eh? 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
0: Ah, no, excusa! No.
1: És, Alvira, és l'alimentació... No? Sí?
0: Exacto, sí.
1: Diria que la salut mental...
0: La salut mental, la emocional, que és lo mismo.
1: Exacte. I l'exercici físic.
0: Exacto! Ah, te ha costado, te ha costado.
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0: Exacto. És molt fàcil seguir adelante.
1: Exacte.
0: Y sobre todo entendiendo que somos únicos y exclusivos, ¿vale?
1: Ah, exacto.
0: Que las mismas recomendaciones no funcionan y son iguales para todas las maneras. Ni para todas las personas, que cada uno es diferente. Yo siempre digo a mis pacientes que somos el resultado de un óvulo entre 4 millones que tiene tu madre y un espermatozoide entre los millones que tiene tu padre. Mira, sí que eres, sí que somos especiales.
1: Totalmente, totalmente. 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
0: Vale. Primero, frecuencia, ¿vale? ¿Cuándo tomo yo las proteínas? ¿Vale? Entonces es importante entender que tenemos que tener un desayuno, una comida y una cena, ¿de acuerdo? Uh-huh. Entonces, importante es que después del ejercicio, de la recuperación, tenga que tener proteína, ¿vale? Segundo, la cantidad, ¿de acuerdo? La cantidad promedio base de una persona tiene que ser de 120 gramos, por ejemplo, de pollo o carne en la comida y en la cena, y unos 60 durante el resto. Vale. Entonces, si yo lo que quiero es aumentar la masa muscular, no lo voy a hacer de 0 a 100, ¿vale? Normalmente en estas personas, cuando vienen personas con este tipo de problemas, yo lo que le digo es, vamos a empezar a comer bien, ¿de acuerdo? Les desbalanceo la alimentación con sus hábitos, ¿de acuerdo? Donde haya frutas, verduras, que tengan vitaminas, minerales, fibra para cuidar su intestino, que es el segundo cerebro. Y a partir de ahí vamos aumentando las proteínas progresivamente. Porque no olvidemos que nuestro cuerpo también es sensible. Y si nosotros comemos demasiada proteína, puede causar efectos secundarios. Claro. Y esto no lo sabremos hasta que lo tenemos dentro. Y no necesitamos tener náuseas, vómitos y diarrea porque hemos comido más proteína, que no todo el mundo le da, pero sí hay muchas personas que le puede dar. Entonces, ¿qué pasaría? A las 15 días yo lo que le haría es incrementar la proteína, es decir, un yogur, uno de los dos yogures que le recomiendo, lo haría rico en proteína. Y si toma creatinina, pues sería también en uno de esos dos yogures, ¿de acuerdo? Y después al siguiente lo que haría es reforzar una comida con clara de huevo, ¿de acuerdo? Es decir, una clara de huevo batida o cocida, pues básicamente le va a dar un montón de albúmina que sirve para generar musculatura. Y yo ahí iría aumentando la proteína progresivamente.
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0: Vale, en el caso de la menopausa, de esta mujer, básicamente, tú me estás dando un caso y aquí yo necesito, yo pienso una cosa, necesito por lo menos 40 preguntas, que me conteste 40 preguntas y tú no me estás dando ninguna respuesta, ¿vale? En condiciones normales piensa que un porcentaje muy alto de las mujeres que vienen a mi consulta, el consumo de proteína ya es bajo. Vale. Entonces yo siempre vuelvo a lo mismo, regulo el consumo de proteína de origen natural de la alimentación y a partir de ahí vigilo. ¿Vale? Otra cosa es que me venga una persona con unos niveles de proteína en sangre muy bajos. Entonces aquí sí ya entro a suplementar directamente.
1: Vale.
0: Entonces aquí sería depende. Si es una persona normal, sin ninguna patología añadida, pues entonces volvemos a lo mismo. Es ir incrementando poco a poco.
1: Vale,
0: ¿de acuerdo?
1: Vale, perfecte.
0: Nivelar e incrementar poco a poco.
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0: De acuerdo, pues pórtense mal, ¿no?
1: Pórtense mal, exacte. 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
3: Bueno, yo no creo que sea un detonante. Yo creo que el problema está en Europa, ¿no? Europa ha cambiado ideológicamente los gobiernos europeos, en la Comisión Europea esa correlación de fuerzas también se ve, ¿no? Desde luego lo que ha hecho Europa, y para mí lo ha hecho mal, es pensar que la externalización de fronteras en terceros países iba a tener algún resultado, ¿no? Lo único que cambia son los flujos migratorios. Hemos pensado que llevando a Frontex y que llevando un contingente de elementos de seguridad europeos o regando de millones de euros a países como Mauritania íbamos a conseguir que flujos migratorios no se dieran. Tuvimos ejemplo de Canarias en años anteriores. Cortando ese grifo, se abre por otros lados. A mí me recuerda pues estas barcas que tienen muchos agujeros, que tapas agua por un lado y salen por el otro. Europa tiene que ser consciente de que la política migratoria no es una guerra híbrida, no es un acoso contra Europa, sino que es la realidad de un continente como el africano, por ejemplo, donde una parte muy sensible de la población, su objetivo vital y su manera de tener una vida mejor es la emigración. ¿Qué tiene que hacer los países? Bueno, ser conscientes de que existe también una demanda de mano de obra en Europa, facilitar el proceso migratorio en países de origen y dejarse de estas ideas de bombero. El derecho de asilo es muy importante, por ejemplo, en el Estado español. Hemos constituido durante muchos años un país que era garantista con determinados países. Hemos tenido muchísimas solicitudes de asilo y de protección internacional de países como Colombia o Venezuela, pero parece que ahora el derecho de asilo, cuando es una persona de Mali o cuando es una persona de países del Cuerno de África, se pone todo tipo de pegas, ¿no? Evidentemente tenemos que tener un control de fronteras, evidentemente tenemos que saber que los flujos migratorios tienen que tener un recorrido ordenado, pero creo que nunca España, desde luego, va a quitar el objetivo político y el objetivo de lo que es el acogimiento humanitario, que es lo que nos diferencia a estas nuevas maneras de entender Europa, que para mí son absolutamente erróneas y que lo único que hacen es alimentar a la extrema derecha.
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3: Bueno, yo creo que todo el mundo lo que está intentando ahora mismo es que no le pase en su país lo que le ha pasado a España, ¿no? Que todo el mundo intenta que sus fronteras sean fronteras evidentemente seguras y que no haya un fenómeno migratorio, que en el caso de Ceuta quizás creo que no ponemos el foco en que se ha resuelto la mayor parte del contingente de entrada en las 24 horas posteriores a la llegada, ¿no? Que 80.000 personas o 70.000 personas retornaran de una manera ordenada, creo que es un éxito también de la gestión de este gobierno, pero evidentemente ahora tenemos un contingente de personas y fundamentalmente lo que nos preocupa, que son menores, pues que están en 19 kilómetros cuadrados, ¿no? Con una dificultad de infraestructuras y con una dificultad de encontrar espacios, ¿no? Bueno, nosotros hemos sido muy críticos con el Pacto Europeo de Migración y Asilo desde el Ministerio, ¿no? Pero es curioso que cuando la Comisión Europea habla de retornar y no excluye a menores de ese retorno, lo que no dice es que su Pacto Europeo de Migración y Asilo y en la Directiva de Retorno se parece mucho más a la legislación española, ¿no? Que en materia de menores es muy garantista, que le da una cobertura jurídica al menor, que habla de expedientes individualizados. Parece que la Comisión Europea utiliza los aspectos del Pacto Europeo de Migración y Asilo que le van a interesar en cada momento, ¿no? Yo he escuchado el retorno masivo de menores que prohíbe el propio Pacto Europeo de Migración y Asilo, con lo cual Europa vive en una eterna contradicción con respecto a la migración. No somos conscientes de la hipocresía de necesitar contingentes de miles de personas de mano de obra en las industrias europeas, en el sector primario, en los sectores terciarios, y creo que evidentemente Europa lo que quiere es que la gente entre en unas condiciones muy malas para poder seguir utilizando pues ese contingente de mano de obra en situación muchas veces de irregularidad para someterlo a todo tipo de abusos de carácter laboral. Hay que ser también coherentes. Europa necesita población migrante, España tenemos un ratio demográfico muy peligroso y lo que tenemos es que adecuar esa necesidad de población migrante a la posibilidad de llegar a acuerdos con países precisamente para la migración en el origen. Hoy en día es imposible hacerlo en países de origen y por lo tanto la gente se busca las habichuelas por estas vías. No creo que sea un problema híbrido, sino que la migración es la constatación también del continente que tenemos aquí debajo y lo que quiere hacer una parte muy importante de su población.
0: ¿Cuántos menores hay ahora en Ceuta?
3: Bueno, en el
0: sistema, situación irregular, digamos.
3: Claro, precisamente vuelvo a esta situación, ¿no? Las competencias en materia de menores son de la ciudad, pero la ciudad se ha visto superada, ¿no? En los días previos a la llegada, ¿no?, masiva, que ya detectábamos un flujo mayor, alimentado por una sentencia del Tribunal Supremo. En todo caso, puede que haya. Yo, todo el mundo ha buscado el culpable en Marruecos. Un mes y medio después, a mí me da exactamente igual. Un mes y medio después, lo que tenemos que buscar es que mucha gente llegaba a Península por una sentencia del Supremo que decía que si entrabas por el espigón del Tarajal nadando no te podían devolver, ¿no? Una sentencia para mí absolutamente incomprensible. Toda la gente que ha llegado se ha encontrado en una ciudad de 19.000 kilómetros cuadrados y con un sistema de protección a la infancia que en los días previos estaban 190 menores, ¿no? La cifra más baja de la historia, ¿no?, del sistema de protección ceutí, porque había un real decreto ley que había permitido el traslado a Península de más de 670 menores. Ahora mismo, en menos de un mes y medio, esos 190 menores han pasado a casi 2.300 en el sistema de protección, a más de 600 que tenemos identificados en recursos del Ministerio de Inclusión, pero que evidentemente son menores y hay que ir transfiriendo a la ciudad sus competencias, que es en materia de menores, y calculamos un contingente en torno a 500 menores en situación de vía pública, que evidentemente se están filiando, reseñando, se está buscando con la ciudad, que sabemos también que le está costando buscar espacios, pero nos vamos a encontrar en una horquilla de 2.500, 2.800 menores en un sistema de protección que la ley, es decir, el Real Decreto Ley, dice que su capacidad ordinaria son 27 menores en el sistema de protección, que multiplicado por 3 está en torno a los 80 y pico, 90, tiene 2.000 o casi 3.000. No hay otra solución que no pase por el traslado a Península.
0: La distribución territorial, ¿no? ¿Y qué está impidiendo agilizar esa distribución territorial?
3: Bueno, en primer lugar, el Real Decreto Ley que está operando, ¿no? Seguimos a través de este mecanismo, los menores que van llegando después del proceso de identificación y las garantías que marca la legislación española se están derivando, pero evidentemente el Real Decreto Ley estaba dimensionado para en torno a 400 menores en Ceuta, ¿no? Ahora mismo con estos números, el Real Decreto Ley puede ayudar, pero necesitamos medidas más ágiles. ¿Y qué proponemos? Bueno, en primer lugar hemos puesto recursos, más de 90 millones de euros al sistema de protección de Ceuta, asumiendo que ahora mismo con los recursos financieros y los recursos logísticos la ciudad no puede hacerse cargo, y le hemos propuesto al gobierno ceutí seguir utilizando mecanismos que han servido en otras ocasiones para evitar la saturación del sistema de protección, que le ha servido al presidente Vivas y que ha defendido incluso contra el Partido Popular, que es la deriva de menores a península. Evidentemente, con el Real Decreto Ley es un goteo y requiere un procedimiento administrativo más largo, y le proponemos los convenios bilaterales que han operado siempre en Ceuta. Ceuta ha llegado a convenios con otras comunidades, Andalucía, por ejemplo, y se había conseguido trasladar en acuerdos bilaterales estos menores a Andalucía. Lo único que ha cambiado aquí es que el interés del Partido Popular en el conjunto del Estado es que no vayan menores a ningún territorio. Y curiosamente, el partido, en este caso el presidente de Ceuta, dice que está de acuerdo con el Partido Popular en el Estado. Y aquí es donde nosotros decimos, los intereses del Partido Popular en España no son los intereses de Ceuta. El interés de Ceuta es que no haya esa cantidad de menores en su sistema de protección. Y para eso tenemos que seguir derivando menores a península, un país de 49 millones de habitantes, donde en los sistemas de protección, es cierto que Cataluña tiene ya un sistema de protección muy, muy tensionado, pero estamos hablando de que en los registros de llegada de menores migrantes en los últimos años han descendido notablemente, a pesar de que en la opinión pública parece que hay muchísimos menores migrantes en situación de soledad. No es verdad, el registro MENA, que es el registro de interior, da números que no están ni mucho menos en los números de otros años, y creo que podemos hacer un esfuerzo colectivo, y hay financiación también para afrontarlo, para que no sean las comunidades de destino las que tengan en soledad que sufragar esas plazas.
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3: Sin duda. Para nosotros era muy frustrante, se lo decíamos a las comunidades autónomas durante la discusión de la aprobación del Real Decreto para redimensionar los sistemas de protección en Canarias, Ceuta y Melilla. Era bastante frustrante y decíamos, estamos discutiendo sobre el reparto de 4.000 menores en un país de 49 millones de habitantes, cuando teníamos que estar discutiendo de que están la mayoría, un porcentaje muy alto, cerca de los 18 años, y cuando cumplan 18 años, pues irán por toda la geografía de España, porque evidentemente tendrán ya mayoría de edad y podrán moverse sin ningún tipo de problema por el territorio, sin ningún tipo de acompañamiento, en centros saturados donde no se puede hacer una labor socioeducativa y sin muchas herramientas para transitar a vida adulta. La discusión tenía que ser esa. La discusión es, en España la Ley de Protección Jurídica del Menor dice que cualquier menor en situación de desamparo tiene que estar en un centro, hagamos todo lo posible porque esa transición en el centro te dé herramientas para el futuro. Y evidentemente la vivienda es central en el proceso de emancipación y en estas discusiones. Yo estaba preocupado hoy, por ejemplo, por esta discusión sobre los alquileres indefinidos. El alquiler indefinido, a la primera persona que va a expulsar del mercado va a ser a los menores migrantes no acompañados, porque van a tener que ir en un casting. ¿Quién le firma un contrato de alquiler indefinido a un MENA que sale de un sistema de protección? Entonces yo sí que digo que tenemos que ser muy cautos cuando hablamos de estos menores que están en el sistema de protección, porque nadie les quiere alquilar, porque vienen de situaciones que incluso en la empleabilidad obtienen trabajos muchas veces en condiciones precarias, y necesitamos garantizar vivienda también para ellos, ¿no? Que no haya una exclusión de los menores migrantes que hoy en día, por ejemplo, tienen un serio problema de transición a vida adulta o de acceder a determinados servicios básicos como puede ser la vivienda, ¿no? No estamos discutiendo transiciones de vida adulta. Hay en muchas comunidades donde existen programas de transición a vida adulta, y en otras simplemente se asume que cuando cumples 18 años el problema es de otra administración. Y nosotros, por ejemplo, en Madrid hemos detectado menores que estaban en el sistema de protección que con 18 años son los nuevos usuarios de la Cañada Real, y algunos con trabajo porque realmente no tienen posibilidad de que nadie les alquile, ¿no?
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3: Bueno, yo creo que hemos cometido un error. En primer lugar, asumir que el concepto de transferencias de competencias inhabilita la coordinación y la gestión del Estado, ¿no? En esto, yo creo que en el sistema de protección hemos cometido un error, hemos entendido que se transferían esas competencias, efectivamente hemos pasado de los modelos de esos orfanatos de posguerra, ¿no?, del franquismo, hemos pasado a otro modelo, pero hemos decidido que esas competencias se asumían por parte de las comunidades autónomas. Y hemos pensado que estaban pensadas exclusivamente pues para menores que tenían que ser acogidos residencialmente por pues cuestiones sociales, ¿no? Los 80 por los patrones de consumo de la droga, en los 90 por los... Afortunadamente nunca la pobreza en sí ha sido un elemento para retirar una tutela de un menor, pero no nos hemos dado cuenta que ha cambiado el patrón de menores en los sistemas de protección, ¿no? Que evidentemente en España de los 53.000 menores que tienen algún tipo de medida, 17.000 están en acogimiento familiar, sobre todo los más pequeños, y en torno a 16.000, 17.000 están en acogida residencial. En acogida residencial la mayoría son menores migrantes no acompañados, con lo cual no tiene que haber una dimensión de coordinación porque vienen de un fenómeno migrante que ocupa a la realidad política de este país. Y hubo momentos en los que esa coordinación existía. Hubo momentos en los que se llegaron a acuerdos en las conferencias sectoriales para llegar, por ejemplo, hay protocolos de traslados entre comunidades aprobados en conferencias sectoriales en el 2015. Lo que tenemos que hacer es un sistema de protección homologable en el conjunto del Estado, con ciertos consensos en materia de redimensionamiento y que no dependan de los cambios políticos que luego hayan las comunidades autónomas. Porque un protocolo que ha permitido que voluntariamente comunidades hayan sacado menores de Ceuta durante muchos años firmados en el 15, cambian en el 23 por un cambio de correlación de fuerzas, ¿no? Creo que eso nos obliga a pensar, nosotros vamos a llevar un real decreto de estandarización del sistema de protección, pero evidentemente no podemos entrar en competencia de comunidades autónomas que lo tienen en su estatuto.
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3: Bueno, nosotros lo hemos explicitado no solo en estos dos reales decretos, ¿no? Que efectivamente, pues yo creo que hay uno de medidas urgentes que es muy necesario y hay otro que requiere una reflexión más profunda, y lo digo, ¿no? No podemos, tenemos que evitar que un contingente muy importante de población en situación de vulnerabilidad se vea excluido de, digamos, de ese casting que pueda haber en el sistema de alquiler, ¿no? Que es los arrendadores busquen funcionarios o gente con trabajo fijo para que poder ser los que alquilen, ¿no? Tenemos que alquilar a gente que cobra ingreso mínimo vital, tenemos que alquilar a menores migrantes no acompañados y, por lo tanto, yo creo que hay que reflexionar algunas cuestiones. Pero para nosotros lo principal, y esto ha estado en el debate desde el inicio de la legislatura, ha estado en el debate de la legislatura anterior con la aprobación de Ley de Vivienda, que por desgracia finalmente en esa ley no se constató la creación de parques públicos de vivienda. El primer borrador de la Ley de Vivienda establecía una figura que para nosotros es la que opera. Se pone muchas veces Berlín, ¿no? Ahora se quiere recuperar un parque público que, por cierto, se privatizó o mal vendió hace unas legislaturas, o el caso de Viena, que una parte muy importante de su parque es parque público porque reconstruyó la ciudad después de la Segunda Guerra Mundial el propio ayuntamiento. Necesitamos recuperar las fórmulas en las que la vivienda pública no se pueda vender en el mercado después de su periodo de decadencia. Solo hay una comunidad autónoma en España que ejerza de manera prioritaria el derecho al acabar los 25 años de una vivienda de protección oficial a comprarla, y es Asturias. En Asturias lo han aprobado, que toda la vivienda que ahora mismo está en vivienda de promoción autonómica, ¿no?, y esta que tiene un nivel de protección, o bien en el suelo o en la edificación, cuando el propietario acaba en esos 25 años, el gobierno asturiano va a comprar la vivienda. Si nosotros hubiéramos hecho eso, o hubiéramos incorporado la cláusula de que los convenios urbanísticos en los que se reserva un 30% de vivienda pública, de ese 30% una parte tuvieran que ser parques públicos no enajenables, todos los ayuntamientos de España grandes tendrían ahora mismo parques públicos, que es la vivienda de emergencia que los jóvenes tienen, por ejemplo, en Viena, que lo primero que tienes es una vivienda municipal en la que te puedes desarrollar y cuando vas necesitando, pues adquieres otro estatus o decides comprar. Necesitamos parques públicos, es la única opción, parques públicos que no desaparezcan en 25 años porque esa vivienda acaba con su nivel de protección. Esto lo hemos defendido siempre, no ha sido siempre un, creo que un leitmotiv de la izquierda, y sobre todo también poner el foco en que los ayuntamientos también pueden ser promotores de vivienda. Los ayuntamientos pueden tener cuando le pedimos a nuestros alcaldes muchas coses, pidámosle también la creació de sus parques.
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3: No, nosotros no, yo creo que no hay cultura de coalición en este país, ¿no? La gente piensa que por el hecho de formar un gobierno tenemos que pensar igual, ¿no? En Europa esto es más habitual, hay gobiernos tripartitos, cuatripartitos, donde las diferencias se explicitan. Pero yo creo que aquí hay una cuestión que tiene que reflexionar el Partido Socialista, y es que nosotros estamos en el gobierno porque firmamos un acuerdo de coalición con una serie de cuestiones, y la vivienda estaba en el acuerdo de coalición. Estaba efectivamente la reducción de la jornada laboral, estaba efectivamente cuestiones sociales muy importantes que ha hecho este gobierno, yo no sé si el concepto de más progresista de la historia que tantas veces se cacarea, ¿no? Pero desde luego el gobierno que ha querido avanzar más en cuestiones sociales es sin duda el gobierno actual, incluso en el gobierno de la anterior legislatura. Pero evidentemente si tenemos acuerdos muy importantes hay que desarrollarlos y hay que saber leer la calle también, ¿no? No han sido los ministros de Sumar los que han espoleado esta posibilidad de que este Real Decreto, que hace unas semanas era impensable, se pueda llevar. Ha sido la calle, ha sido la movilización social, y creo que es bueno que esa divergencia se exprese, porque sin crisis no hay síntesis, y sin muchas veces no hay acción, y creo que es bueno porque es una manera también de quitarnos pues una lectura de que los gobiernos de coalición tienen que ser gobiernos monocolores, ¿no? Somos dos gobiernos con dos maneras diferentes de entender también la política y la acción política.
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